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Hola, hola, hola, muy pero muy buenas tardes, queridos oyentes de FM Alma 96.9. Arrancamos hoy, miércoles, ya mitad de la semana, con este programa que dimos en llamar Buenas Vibras. Los estaremos acompañando aquí con Alcides durante esta hora, pasando la música que vos quieras escuchar. Ya sabés que podés pedirla al 498-573. Y arrancamos la tarde de hoy miércoles con los Enanitos Verdes.

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Y arrancamos el programa de Buenas Vibras con el horóscopo, como es habitual. Vamos a los arianos. Te dirán un comentario muy positivo en el trabajo, pero estarás muy pendiente de otra cosa como para darte cuenta. Procura agradecer lo que te digan, pon más atención. De vez en cuando es bueno dar un vistazo al pasado y aprender de los errores que hemos cometido para no volver a caer en lo mismo. No dejes que la vida te pase la cuenta en esta materia, comienza a tomar más las riendas de tu destino. Hoy deberás cuidar mucho tus ahorros. No es un buen día para hacer gastos fuertes, ni tampoco para comprometerte a pagar una deuda o tomar algún crédito. Es mejor que esperes un poco hasta estar en una mejor situación económica. Debes devolver un dinero que te será facilitado por una persona que te tiene mucha estima y confía mucho en ti. No dejes pasar demasiado tiempo antes de hacer la devolución correspondiente del monto que te han prestado, queridos arianos. Y seguimos con Tauro. Tauro, es probable que recibas la invitación de un amigo a una cena o una reunión en su casa, pero que no quieres asistir porque tienes que dar prioridad a otra persona en tu vida. No dejes que esta situación se siga repitiendo. Las relaciones amorosas no son cárceles. Tienes que tener un mundo privado, sobre todo en el aspecto social. Si te encierras solo en la persona amada, entonces no tendrás la posibilidad de descubrir nuevas cosas y nuevos aspectos de tu persona. No es bueno que te quedes todo el día contemplando el pasado o recordando a una persona que ya no está en tu vida. Las relaciones terminan por una causa. Si ya no había amor o si la vida se había vuelto complicada entre los dos, es mejor haber separado los caminos. Vienen con...

cosas buenas para quienes desean estar mejor, no dé la espalda al futuro que podrían tener. Será muy bueno mientras desees que así sea. Le toca el turno a los geminianos para el día de mañana. Géminis, no es buen día para firmar acuerdos ni tampoco para decidir sobre materias legales. Si es inevitable, procura siempre observar bien el trato que estás realizando. Es momento de separarse un poco del grupo y buscar el camino en solitario. Esto toma mucho sentido si estás viviendo aún con tu familia. Debes comenzar a buscar las opciones para tomar decisiones importantes y lograr la independencia que estás buscando hace tiempo. Una persona que ya ha buscado su independencia y lo ha conseguido te dará buenos consejos para que tú hagas lo mismo. Es probable que sea algo muy positivo para ti si lo haces realmente. Un momento muy importante con la familia podría darse el día de hoy. No lo desaproveches, podría ser algo que recordarás por siempre. Buenas cosas están llegando a tu vida y puedes sentirlo. Tienes que comenzar a apreciar a las personas que están a tu lado en este momento, querido Géminis. Gladys estuvo comunicando con buenas vibras. Apenas empezó el programa, ya Gladys se comunicó para pedirnos su tema musical. Así que la vamos a complacer escuchando a la Euge Quevedo.

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Seguimos acompañándolos aquí en Buenas Vibras con el horóscopo para mañana. Mañana, día jueves, para Cáncer. Vemos qué dicen los astros. Para quienes tengan hijos o estén pensando en tenerlo, es importante que evalúes bien la

0: no podemos lograr nada de lo que nos proponemos. Si tienes la posibilidad de invertir dinero en este tema, es momento de hacerlo. El amor está buscándote hace un tiempo y puedes sentirlo en el aire. Es importante que veas las señales que alguien te ha estado dejando. Lo ha hecho de una forma muy pausada, pero que está causando un efecto en ti, querido Cáncer.
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0: Y seguimos con Leo. Para mañana, Leo, el trabajo se encuentra en un punto alto, por lo que podrás ver buenas ganancias durante la jornada. Excelente momento para sentirse con mucho orgullo por tus logros y por las cosas que estás consiguiendo en la vida. Debes sentirte feliz por ello. Quienes sean mujeres podrían considerar el día de hoy la opción de tener un hijo. Es probable que te encuentres en una etapa fértil de tu vida, ya sea hora de formar una familia, si es que esto está dentro de tus deseos. Claro está. Siempre cuando una relación esté en problemas, es importante tomar acciones de inmediato y no dejar pasar el tiempo. Es probable que la persona que tienes a tu lado haya comenzado a aburrirse de tu actitud poco cercana o de que le des prioridad a otras cosas más que a pasar tiempo juntos, querido Leo. Y vamos a Virgo. Virgo, una persona que conoces bien te pedirá un dinero prestado. Si piensas que es buena idea ayudarle, hazlo. Pero si ya has tenido una mala experiencia con esta persona, entonces piénsalo dos veces antes de prestar. Tienes una seguridad que a veces confunde a la persona con la que estás al lado. Si estás recién conociendo a alguien, es muy probable que esta seguridad asuste un poco al otro. Quizás es bueno que te calmes y que muestres desinterés a veces, ya que aunque parezca raro, a nadie le gustan las cosas demasiado fáciles. No dejes que la necesidad de acumular dinero o riquezas permita que descuides el amor. Es una parte fundamental de la vida y no te puedes dar el lujo de perder a ser amado o de no darte la oportunidad de conocer a alguien nuevo, querido Virgo. Los Guairas. Los Guairas. Seguimos entonces acompañándolos aquí en Buenas Vibras con la música. Nos pidieron Los Guairas, así que este tema va para vos, Susana, que lo pediste.

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Y seguimos aquí acompañándolos en Buenas Vibras con el horóscopo Libra. Para mañana una persona muy importante te dirá que tiene sentimientos fuertes hacia ti, si solo le consideras una amistad y nada más. Díselo con confianza y con la seguridad que no se perderá el vínculo entre ustedes. Tiempo de tomar decisiones en el amor y en los negocios. Ambos se encuentran unidos el día de hoy, por lo que puede significar que este sea un día bastante agitado para ti. El amor necesita que tomes una opción. Puede que estés deseando a dos personas en este momento. Debes optar por la que te haga feliz, por lo que debes escuchar atentamente tu corazón para hacer una buena decisión. No te descuides en tu trabajo, podrías estar teniendo dificultades con alguna persona que no desea que te vaya bien. No le cuentes tus cosas personales a cualquiera, ni tampoco decidas comentar tus proyectos importantes con todos los que te rodean. Escorpianos, para mañana la salud está a un punto alto. Quizás un problema podrían ser algunas complicaciones estomacales, pero nada que no arregle un agua con bicarbonato. Si quieres demasiado un trabajo, este es el momento para aplicar y ver los buenos resultados que tendrás. Es probable que se haya abierto una plaza dentro del puesto que deseas con ansias. No dejes de atreverte. Debes reflexionar el día de hoy sobre una situación en particular que te ha estado quitando el sueño. Puede tratarse de un problema económico que te ha estado dando vueltas, lo que te ha llevado a tener un poco de insomnio. Vuelve a la tranquilidad y a buscar soluciones posibles para este problema. Un hombre de edad necesita de ti para ayudarte con un trabajo. No será algo que te deje dinero, pero sí tendrás la satisfacción de ayudar a un ser querido. Querido Escorpio. Y vamos a Sagitario. Sagitariano, si estás bien en el amor, necesitan tomarse tiempos a solas para estar siempre bien en la relación. Si aún tienes a tu madre contigo, hoy es un día para dedicarle tiempo y para estar a su lado. Si ya ha partido, usa este día para recordarle y honrar su memoria. Recuerda que siempre es importante recordar a nuestros seres queridos. Una persona de edad está buscando una solución a un problema económico que está enfrentando. Se trata de alguien muy querido para ti. Así que si estás en las posibilidades monetarias de darle auxilio, entonces no dudes en hacerlo. En los negocios, si es a lo que te dedicas, necesitas tomar un riesgo importante, quizás en contra de todos los pronósticos. Si decides irte por el camino seguro, podrías mantener tus ganancias, pero la vida siempre es bueno correr riesgos. Podrías terminar creciendo mucho después de esto. Para el barrio norte o para Hogari, ¿cuál? Barrio norte, bien.

tengan ustedes muy, pero muy buenas noches. Los saludamos con la paz del Señor, dándole gracias primeramente a Él porque nos ha dado este día maravilloso para que lo disfrutemos, ¿no? En primer lugar, gracias a mi Dios, al Dios Todopoderoso, porque me ha levantado, porque podemos ver su creación, su maravilla. Es tan lindo ver en aquellos que por ahí tenemos la oportunidad y la posibilidad de levantarnos temprano y ver ese amanecer, ver cómo el canto de los pájaros, y ahora que está acercándose ya el mes de las flores y todo eso, empieza todo a reverdecer. Y eso es lo que ha hecho nuestro Señor para nosotros, y somos nosotros los que debemos cuidar toda esa obra, toda esa maravilla que Él ha hecho para nosotros. Debemos cuidar, debemos amar la naturaleza, debemos amar todo lo que el Señor ha creado, porque lo ha creado para nosotros. No debemos destruir lo que el Señor ha hecho para nosotros, ¿no? Pero a veces la ambición y el afán de querer tener, vamos destruyendo esa creación maravillosa, y sin darnos cuenta nos vamos destruyendo a nosotros mismos, porque cada planta que uno saca es algo de oxígeno menos que hay en este mundo, ¿no? Entonces debemos tomar conciencia también de que cada árbol que se saca es es oxígeno, es menos oxígeno que uno empieza a recibir. Por eso debemos, no solamente nosotros acá lo decimos porque vemos y amamos la creación del Señor, pero también los grandes gobernantes y todos los gobiernos de este país y del mundo entero tienen que tomar conciencia de que Dios ha hecho este mundo, y todo lo que ha creado en este mundo lo ha hecho para que nosotros lo disfrutemos, porque ¿quién no puede disfrutar un día de ir al río o de pescar o ir a un parque y ver la maravilla de cada planta, de cada flores? Y debemos amar esas cosas, debemos cuidarlas y no destruirlas. Por eso le doy gracias a mi Dios por este día, hermoso, hermoso, hermoso día. Y bendecimos a todos los hermanos que nos están escuchando. Bendigo a mi esposa que viene viajando, seguramente escuchando la radio. Bendecimos a nuestro hermano Otto y Ercilia. Bendecimos al hermano Diego de kilómetro 465, y también a esos hermanos de allí, de Santa Margarita, que están al norte de Santa Fe, allí al límite con el Chaco. Los bendecimos, hermanos, desde acá. Le deseamos que el resto de la noche, de la tarde-noche ya, sean bendecidos, que el Señor los cubra con esos brazos, como los polluelos que buscan siempre el amparo y el reparo de la mamá, ¿no? Que la mamá abre las alas y los mete ahí. Y bueno, nuestro Señor es así, nos ampara, nos cuida, nos cubre, nos fortalece, nos da ese refugio. No hay, hermano, no hay un refugio mejor que nos da el Señor. El refugio significa algo seguro, donde vos te metés y nada ni nadie puede tocarte, ni nada te va a pasar. Ese es Jesucristo, es nuestro refugio. Entonces debemos buscar más de Él y decirle gracias por esa maravillosa obra que ha hecho en la cruz para llevarte todos mis pecados, todas mis maldades, todas aquellas cosas que uno estaba haciendo y no era del agrado de Dios. Lo hacíamos por falta de conocimiento, sí, porque realmente a mí nadie antes me había hablado de este Jesús, de este Dios maravilloso. Y bueno, los tiempos, como siempre digo, son de Dios, y son exactos, y llegó el momento donde, por una distinta circunstancia, a veces algunas grave, otra no tanto, pero llegamos al camino de Dios. Él te levanta, Él te saca de ese lodo cenagoso y te pone sobre la roca, te pone sobre
de tierra firme, y así va cambiando, Él va transformando, transforma los corazones, cambia los pensamientos de los corazones, y aquellos corazones que por ahí están endurecidos por la situación económica quizás, o por la falta de trabajo, o por ahí una enfermedad repentina, cambian los planes de vida, ¿no? Pero tenemos un Dios que Él todo lo puede. Debemos descansar en Él, entregar todas nuestras cosas en sus manos y Él os hará libre. Por eso le damos gracias al Señor. También le quiero saludar antes de olvidarme a la hermana José. Así que te bendecimos, José, desde aquí. Bendigo a tu familia, a todos los que te rodean, a tu mami, a tus hermanos. Y que tengan un día, noche ya bendecido, y que Dios tiene todo bajo control. Simplemente debemos dejar que Él actúe, para Él no hay nada imposible, porque Él es un Dios de lo imposible. Debemos descansar en sus brazos, más allá de por ahí las cargas son pesadas, pero cuando uno nos saca esa mochila y se la deja a los pies de Cristo, uno tiene otro andar, tiene otra mirada, y sabemos que Él no deja justo desamparado. Él está en el control de todos y debemos confiar plenamente en Él, más allá de las cosas que nos pasan. Bendito sea el nombre de Jesús, bendecimos su nombre, ese nombre que está por sobre todos los nombres, y este programa, como siempre decimos, lo dejamos en las manos del Señor, y que se hagan todas las cosas bajo su divina voluntad, porque de eso se trata. Uno puede planificar un montón de cosas, pero el que tiene la última palabra es nuestro Señor. Amén.

Bien, gloria a Dios. Gloria a Dios. Bendito sea el Señor. Damos gracias a Dios. También damos gracias a los hermanos que ya están conectados con la aplicación, algunos escuchando directamente de la radio. Y damos gracias también a estos hermanos de Santa Margarita, allí, de este pueblo que está al norte de la provincia de Santa Fe. Damos gracias a la hermana Ana Pérez. Y también damos gracias al hermano Héctor y Ibero de Cañada, también al hermano Pérez de aquí de kilómetro 465. Y le damos gracias porque ellos también forman parte de este programa. Y vamos a compartir un versículo que nos manda la hermana de allí de Santa Margarita. Que si alguno quiere buscarlo, está en Mateo 11:28, es un pasaje muy ya conocido, pero no porque sea conocido no deja de ser importante, al contrario, es muy importante en los momentos que estamos viviendo, por ahí cuando uno quiere hacer las cosas como a uno le parece y nunca termina bien, nunca llega a un buen término, ¿no? Y dice Mateo 11:28, vengan a mí todos ustedes que están cansados y agobiados, y yo les daré descanso. Aquellos que estamos o están cansados, no solamente en lo físico, sino también en lo espiritual, vengan a,

a este Jesús, que Él nos hará descansar. Dice, Jesús nos hace una invitación llena de amor. Dice, vengan a mí. Él sabe que muchas veces nos sentimos cansados, preocupados, tristes o cargados por situaciones que no podemos resolver solos. Jesús no nos promete que nunca tendremos problemas, pero sí nos promete que no tenemos que enfrentarlos solos. Podemos acercarnos a Él, contarle nuestras preocupaciones y entregarle aquello que pesa sobre nuestro corazón. Cuando confiamos nuestras cargas a Jesús, encontramos un descanso que no siempre significa que desaparezcan los problemas, sino que recibimos paz y fuerza para seguir adelante. Hoy, recuerda, no importa cuán pesada sea tu carga, Jesús te dice, ven a mí, entrégale tus preocupaciones y confía en que Él caminará contigo. Amén, hermana, amén, familia de allí de Santa Margarita. Muchísimas gracias por compartir esta palabra, que no estamos solos en este camino. Es realmente como dice la palabra, que Él no nos promete que vamos a tener una vida llena así de color de rosa, ¿no? Pero en cada situación, en cada problema, en cada dificultades, tenemos a nuestro Señor Jesús, que Él pelea las batallas por nosotros, y debemos entregarle todo, todas nuestras preocupaciones a Él, porque Él dice, ven a mí, vengan a mí, dice, todos aquellos que estáis trabajados y cargados, que yo os haré descansar. ¿Por qué luchar con nuestras propias fuerzas, teniendo un Dios, un Jesús que nos ama y que Él se hace cargo de toda nuestra dificultad y de todos nuestros problemas, de todos nuestros dolores? Por eso, qué lindo que es este pasaje que está en Mateo 11:28, ¿no? Ahí nos da y nos hace esa invitación, dice, vengan a mí. Por ahí dirá, no sean tercos, no sean. Entonces, debemos ir a Jesús, debemos ir a Él para que nosotros podamos descansar en sus brazos, y podamos seguir nuestro camino y que Él se va a encargar de lo nuestro. Nosotros tenemos que encargarnos de las cosas de Él y Él se encargará de nuestras cosas. Así que muchísimas gracias familia Pérez de allí, de Santa Margarita también. Gracias Diego por estar ahí también escuchando la radio. A tu familia le mando muchas, muchas bendiciones en el nombre de Jesús. A los hermanos de aquí, de San Martín, que nos escuchan también, muchísimas, muchísimas gracias. Siempre digo que este programa es de todos. Aquellos que si quieren escuchar alguna alabanza pueden llamar a la radio, el 498-573, 498-573, 3406 es el prefijo. Llamen, el hermano Alcide lo atenderá y lo complacerá con la alabanza o las adoraciones, o en este caso compartir algún versículo de la Biblia. Para nosotros es muy, pero muy importante, porque trabajamos para el Rey de Reyes, no para nosotros, sino para Dios, para aquel, para el Dios grande, que entregó lo único que tenía para nuestra salvación. Así que muchísimas, muchísimas gracias, muchas bendiciones para ustedes, hermanos, y que todos podamos compartir la palabra del Señor, que es muy, pero muy importante. Así que hoy quiero compartir un pasaje de este libro de La Buena Semilla, que es del día sábado 22 de agosto de este año, por supuesto, el sábado 22 de agosto, en el librito de La Buena Semilla, pero también pueden ir a la Biblia y buscar en Mateo 27, del 41 al 42, Mateo 27, 41 al 42, y compartir
esta palabra que nos deja el Señor para que podamos leerla, compartirla, analizarla, porque se trata, si yo viene el lunes, hablé sobre el arrepentimiento, ¿no? Y esto es también habla del arrepentimiento, pero también de la salvación. Y dice en el versículo de Mateo 27, 41, de 41 al 42, 41 al 42, dice, también los sacerdotes principales, los maestros de la ley y los líderes del pueblo se burlaban de él. Decían, este salvó a otro, pero no puede salvarse a sí mismo. Dice que él es rey de Israel, pues que baje de la cruz y creeremos en él. Jesús debía pasar por eso, ¿no? Por ese momento tremendo, tremendo de dolor. Y que todos esperaban que, y lo injuriaban diciendo, si él es el rey de Israel, pues dice que baje de la cruz y creeremos en él, dice, ¿no? Pero el versículo 43, 43 dice, dijo que confiaba en Dios y que era el Hijo de Dios, pues si en verdad Dios lo ama, que lo salve ahora, ¿eh? Pero debía cumplirse con la profecía, ¿no? Porque él debía pasar por ese momento trágico, por ese momento tremendo, por amor a nosotros. Porque ese es el significado de ese precio que él pagó, ¿no? Para salvarnos a nosotros, él tuvo que pagar ese precio. Por eso él fue obediente, ¿no? Obediente hasta muerte y la muerte en cruz. Por eso debemos nosotros valorar cada día que podemos levantarnos y ver el sol y ver nuestra familia, de poder abrazar a tu esposa, a tus hijos, a tus nietos. Es un motivo de agradecimiento. Porque él pagó ese precio por mí y por ustedes. No debemos dejar así en vano ese tremendo sacrificio que él ha hecho, ¿no? Vamos a la Biblia en Primera de Juan 4:14. Primera de Juan 4:14. Dice, nosotros mismos lo hemos visto y lo decimos sin miedo. El Padre envió a su Hijo para salvar a todo el mundo. Versículo 15 dice, si alguien reconoce que Jesucristo es el Hijo de Dios, queda íntimamente unido a Dios como si fuera una sola persona con Él. Debemos, la palabra acá dice, debemos reconocer que Jesucristo es el Hijo de Dios. Cuando uno reconoce que Jesucristo es Hijo de Dios, dice acá, queda íntimamente unido a Dios. Así que debemos confiar en el Señor, debemos descansar en Él, como el versículo que nos mandó la hermana, y entregarle todas nuestras cargas a Él. Y dice en el mensaje de hoy, salvarse a sí mismo o salvarnos a nosotros. Dice, los soldados se burlaron de Jesús crucificado. Si tú eres el rey de los judíos, sálvate a ti mismo. Los dos criminales crucificados con él también lo insultaron. Eso lo pueden buscar en Mateo 24, 27, 44. Dice, luego uno de ellos cambió de actitud, pero el otro dijo a Jesús, si tú eres el Cristo, sálvate a ti mismo y a nosotros. Si tú eres el Cristo, dice, sálvate a ti mismo y a nosotros.
sin poder arrepentirse o no querer arrepentirse. Él quería salvarse, pero tampoco quería dejar el pecado. Todo lo contrario de lo que hizo el otro, el malhechor crucificado, ¿no? Y dice, los líderes religiosos dijeron que si Jesús descendía de la cruz, creerían en él. Luego desafiaron a Dios mismo. Confió en Dios. Líbrele ahora si le quiere. Porque ha dicho, soy hijo de Dios. Eso está en Mateo 27, 43. Los líderes religiosos dijeron que si Jesús descendía de la cruz, creerían en él. Y luego desafiaron a Dios mismo. Confió en Dios. Líbrele ahora si le quiere, porque ha dicho, soy hijo de Dios. Dice, con este ultraje cumplían la profecía. Todos los que me ven me escarnecen. Estiran la boca, menean la cabeza, diciendo, encomendó al Señor, líbrele él, sálvele, puesto que en él se complacía. Debió Jesús pasar por ese momento y pasar por todos esos momentos realmente difícil, complicado, doloroso. Y debemos nosotros amarlo aún más cada día, porque cuando uno ve la película o una parte de la película, yo no puedo ver esa parte donde él va cargando con esa cruz, yo no la puedo ver, porque digo, yo soy uno de los que cargó esa cruz. Yo soy uno de los culpables y el peso que él llevaba en esa cruz eran de mis pecados y de las cosas que yo había hecho y no eran del agrado de Dios, no eran de bien para el Señor. Por eso debemos amar a Jesús todos los días y arrepentirnos sinceramente cuando decimos algo que no es del agrado de Dios, por ahí tratamos mal a un hermano de la fe o a un vecino o a alguien que realmente no conoce de Dios, debemos arrepentirnos porque tendremos que entender, hermanos, que Jesús murió por nosotros. Nadie va a pagar el precio que pagó Jesús por nosotros. El justo por los injustos. El que no tenía pecado por los pecadores. Entonces, ¿cómo no voy a amarlo cada día más? ¿Y cómo no voy a decirle gracias, Señor, por esa obra, por ese sacrificio, por ese precio que pagaste por mí? Ese peso que llevabas en el madero no era tanto del madero en sí, sino era el pecado de todos que tú cargaste para la salvación. Por eso te doy gracias por este día, te doy gracias por este programa. Te doy gracias por los hermanos, por todos aquellos hermanos que están escuchando tu palabra, Señor, no a mí, sino a tu palabra. Y los bendecimos en el lugar donde estén, los bendecimos en el nombre bendito y glorioso de nuestro Señor Jesús. Amén.

0: Bien, hermanos, qué lindo, que estar gozoso, gozoso en el Señor. Bendito sea nuestro amado Dios, bendito sea Dios. Gracias, gracias, gracias, gracias, Señor. Gracias también a la hermana Mayra por estar escuchando el programa también. Los bendecimos, bendecimos a los hermanos de aquí de San Martín, por supuesto que a mi esposa, los bendecimos, también a la hermana José, los hermanos de Cañada, Vero y Héctor, también a la hermana Mayra, como decía recién, y al hermano Diego de kilómetro 465 y a su familia, también a los hermanos de allí, de Santa Margarita, los bendecimos, hermanos. Que tengan lo que resta de la noche, que Dios los proteja, que los ampare. Y sabemos que no estamos solos, que nuestras cargas sabemos a quién dejárselas, en el nombre bendito de Jesús. Dice la palabra aquí de este libro de la buena semilla, diciendo: Se encomendó al Señor, líbrele él. Sálvele, puesto que en él se complacía. Salmo 22, 7 y 8. ¿Por qué Jesús no quiso salvarse a sí mismo? Porque vino a salvar a los demás. Su sacrificio era necesario. Oró por los que lo crucificaron. Padre, perdónalos porque no saben lo que hacen. Lucas 23, 34. Padre, perdónalos porque no saben lo que hacen. ¿Qué contraste con las burlas de los que le rodeaban? En efecto, él era rey de Israel. El Hijo de Dios, el Todopoderoso, creador de esos hombres que lo insultaban. Pero permaneció en la cruz y guardó silencio. Los escarnecedores decían de él en tono de burla, era cierto. Para salvar a otro, no podía salvarse a sí mismo. ¡Qué amor! ¡Qué maravilla! ¡Qué maravillosa devoción! Él podía haberse salvado, pero no, porque él quería salvar a otro, es decir, quería salvarnos a nosotros. Pecadores querían salvarnos por amor, porque nadie nos va a amar tan, pero tanto y tan incondicionalmente como Él. Él nos ama y no nos pide condiciones para amarnos. Simplemente, como el pasaje que leíamos, que nos mandó la hermana de allí, de Santa Margarita, debemos dejar todas sus cargas. Perdón, todas nuestras cargas en sus manos, y Él los hará libre. Él nos invita, y si esta noche pudimos compartir ese mensaje, porque así se ha hecho la voluntad de Dios, porque el Señor quiso que podamos compartir entre todos ese mensaje, porque Él nos está invitando y lo está invitando a todos aquellos que no están en el camino del Señor, pero que escuchan la radio. Vengan a mí, el Señor los está invitando, y es hoy. Vengan a mí hoy, no mañana, ni pasado, ni dentro de un tiempo. Es hoy, porque mañana solamente Dios sabe. Dentro de 3, 4 meses, un año o dos, solamente Dios sabe. Por eso te está invitando hoy. Ven a mí y deja todas tus cargas en sus manos, y Él los hará libre. Por eso, como decía también la palabra, Él se pudo salvar, pero no se salvó Él para salvarnos a todos nosotros. Él pagó ese precio que debía pagar yo y que debíamos pagar todos. Pero dentro de ese dolor, dentro de ese sufrimiento, le pide al Padre, perdónalos porque no saben lo que hace. Eso es amor. Por eso te doy gracias nuevamente, Dios. Por eso te doy gracias nuevamente, Padre, Hijo y Espíritu Santo. Gracias, Jesús, por todo lo que haces en mi vida y por lo que hará en mi vida, en la vida de mi familia y en la vida de todos
1: mis hermanos, de todos aquellos que te reconocemos como Hijo de Dios. Te reconocemos, Jesús, como Hijo de Dios. Bendita palabra, bendecimos esa palabra y la atesoramos en el nombre de Jesús. Gracias a todos, a todos. Si es la voluntad de Dios, nos veremos el próximo sábado a partir de las 11 horas para pasar un tiempo con Dios. Que tengan una noche bendecida. Amén.